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0: Muchito Roma ni Acula, buen día, muy bonito, ¿eh? Buen día. ¿Cómo estás? Bien. 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

0: Puchito Roma, bon día, muy bonito, ¿eh?
1: Bon día.
0: Bon día. ¿Nos loco bien?
1: Loco
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0: Caminito, ¿dónde está la línea? ¿Dónde está?
1: Cota Mahie,
0: ambarando a Nienda, o Cariwa, más grande de la costa. 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

0: Chito, buen día.
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